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6: ¿Qué tal, amigas? ¿Qué tal, amigos? Bienvenidos a Rock and Ruedas. Oye, todos los días viernes que hay Fórmula 1, nos tiramos con una previa, pero casi da para así como hacer apuestas, ¿o no, Carlos Gimeno?
7: Bienvenido, bienvenida. ¿Te refieres al Gran Premio de Bélgica, en Spa?
6: Claro, claro. Y estamos, no sabemos, esta Fórmula 1 lo que tiene, que de hecho es la gracia y creo que positiva, de que está difícil hacer apuestas, pues viejo. ¿Quién va a ganar? ¿Quién va a ganar? ¿Será Ferrari? ¿Será Mercedes?
7: Bueno,
6: ¿quién será dentro de Mercedes? ¿Quién será dentro de Ferrari? ¿Quién será? ¿Aparecerá McLaren? No sé, está súper abierta esta
7: Está bien, estoy de acuerdo contigo. Tiene hartas cosas que uno no podría hoy día tener tan claras.
6: Exactamente.
7: Yo al menos tengo un par de certezas. Diría tres grandes certezas.
6: A ver.
7: Uno, Spa es un circuito que me fascina. Me fascina, o sea,
6: a todo.
7: Si tuviera el presupuesto, siempre he pensado, porque todo dice, no, yo quiero ir a Mónaco, Silverstone me encantaría, pero, o sea, estoy entre Silverstone y Spa. Si algún día quisiera ir a ver una carrera de Fórmula 1, me la jugara toda, sería uno de los dos. ¿Tú? No sé.
6: Sí, yo agregaría Suzuka, fíjate.
7: Ya, muy bien contigo, porque tú eres un amante de la tecnología y la cultura motriz japonesa.
6: Y además de la marca Honda, y de la marca Honda, claramente me quedaría unos días para ir al museo, por supuesto, bla, bla, bla. Sí.
7: Suzuka, Spa, lo pondría en el top 3.
6: Sí, sí, totalmente. Y Mónaco, quizás.
7: ¿Y Mónaco también?
6: Sí, además porque pasar por un casinito a jugarse un alba.
7: Yo estoy en Spa, estoy en este orden. Spa, Silverstone e Imola.
6: Ya.
7: A esos tres me encantaría. Mira. Bueno, el punto es que esa es una certeza. La segunda, Gualo, que yo creo que Mercedes-Benz va a recuperar en Spa el tono.
6: ¿Pero
7: que
6: quién?
7: Perdió. ¿Quién de? Los dos, si al final...
6: Ya, pues, es que eso es lo que te digo, que no hay
7: los
6: certeza.
7: Dos, Gualo. No, es que nunca la hay previo a la carrera. Los dos, porque al final también hay que decir que Antonelli en un par de carreras se encontró con un auto que se desarmó, que falló y así
6: exacto,
7: se desarmó,
6: exacto,
7: fue muy lapidario.
6: Sí.
7: Y también le pasó a Russell, pues, Gualo. Pero cuando los autos estuvieron a tono, a veces los dos o a veces uno, recordemos que entre los dos han ganado 6 carreras, bueno, yo diría, va a estar en Spa, seguro. Y la tercera, no sé, después puedes ir tú con tus propias verdades, es que Ferrari también en Spa va a andar bien, porque tienen un auto que empezó a lograr la velocidad de punta que los dos pilotos querían.
6: Sí.
7: Y el triunfo de Leclerc el otro día, aunque feo con safety car en pista, horrible, ¿cierto?
6: O sea, la carrera terminó con safety car, pero sin safety car lo hubiera ganado igual.
7: La hubiera ganado igual, ¿sí? Hizo una buena carrera. Hamilton también venía a tono con un podio. Creo que esas son mis certezas. Me iría a esas pistas, creo que Mercedes-Benz va a andar muy bien y Ferrari también. El resto para atrás, que pase lo que sea.
6: Bueno.
7: ¿Tú no?
6: Sí, son certezas inciertas. Porque
7: son ideas,
6: ambas
7: posiciones.
6: Están abiertas. ¿Quién va a ganar de Ferrari? ¿Quién va a ganar de Mercedes? No se sabe. De que las dos van a estar arriba es una apuesta.
7: ¿Tú crees
6: fácil.
7: Que no?
6: No, pero yo no sé quién va a ganar,
7: o sea,
6: ninguno de los
7: ya
6: dos.
7: Ya, me voy a jugar con semi certezas, pero a la vuelta a la música. Abrimos con The Rolling Stones, I Can Get No
6: Satisfaction.

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0: Bien, estamos en una previa de spa este fin de semana. Qué bueno, voy a tener el tiempo para ver la carrera el domingo y después la final del Mundial España-Argentina. Así que me lo tengo bien armadito, pero había semi-certeza, Gualo, así como una aventura. Ustedes pueden opinar y comentar sobre esto también en el WhatsApp. Yo no le tengo gran confianza a lo que ha hecho McLaren este año. Ese paquete de mejoras que se supone había llegado en Silverstone no me dio la sensación de que fuera tal. Y tengo también la sensación de que esta carrera va a ser una más de la primera parte del año y en el descanso en el verano sí que va a haber algo de progreso. No creo que ocurra aquí.
1: Sí, puede ser. Yo no digo que no. No, o sea,
0: ¿o tú viste otra cosa en McLaren en la carrera anterior?
1: Es que lo que estoy viendo a McLaren es que ellos están trabajando fuertemente en presentar cambios, obviamente con presentar mejoras. Y lo tienen que hacer ahora. De hecho, esta carrera supone pruebas de algunos elementos para poder trabajarlos durante el descanso y entrar el próximo semestre, digámoslo, entrar con más fuerza, porque si no llevan algo a esta carrera que eventualmente les sirva, el próximo, después de la entrada de la próxima temporada, la próxima mitad en rigor, también va a ser sin certezas. Qué lata. Lo mejor es empezar con certezas y para eso tienen que probar algo ahora.
0: Claro,
1: para
0: por trabajar. Último que no funcione.
1: Por último acuerdo. Que no funcione, sí. Exactamente.
0: Sí. Mira, yo quisiera agregar dos cositas respecto de McLaren y tiene que ver con sus pilotos, Gualo. El título de Norris ya fue. En esto, mira, hay una frase que me quedó de Horner cuando decía, hoy día Horner ya nadie ni se acuerda, en un momento gran referente de todos como CEO del equipo ganador.
1: Sí.
0: Decía que eres tan bueno como tu última carrera. De Norris ya no nos acordamos, fue campeón hace tan poco. Voló el semestre, Gualo. Y hoy día a los tumbos, al menos un par de podios. Pero Piastri que...
1: No,
0: si
1: Piastri
0: hiciéramos, si revisamos el Rock and Ruedas de julio, antes del verano del 2000, del año pasado, diríamos, Piastri nos tenía todos locos, Gualo.
1: Absolutamente. A mí en lo personal me tenía realmente sorprendido, digámoslo, y yo no creo que el Piastri de ahora sea culpa del Piastri de ahora. Claramente no es culpa de él.
0: ¿Nada? ¿No hay una responsabilidad de él? ¿Nada?
1: No.
0: Ni un porcentaje.
1: No. Es el equipo, el auto, que a él no le está calzando. Los cambios que hicieron... Pero
0: estoy de acuerdo.
1: Los ejemplos hoy día son por montones.
0: Lo noto tan desanimado también,
1: pero
0: Gualo.
1: ¿Quién no se desanima con un auto que ni anda? Si hasta Verstappen mandó a la cresta el auto, pues viejo, por favor. O sea...
0: Sí, pues, hasta Verstappen le arreglaron el auto igual. Se lo levantaron.
1: Se lo levantaron, pero no lo que él quiere, po.
0: No, de acuerdo.
1: Imagínate, Piastri hiciera lo mismo que el McLaren.
0: Bien.
1: ¿Te fijas? O sea, no sé, yo creo que de verdad el auto no está a la altura de los pilotos que tiene. Piastri no es un peor piloto.
0: No, de acuerdo.
1: No es un peor piloto, como tampoco lo era en su minuto, y perdóname que vuelva, que tampoco lo era Checo Pérez, y eso lo sabemos todos.
0: A mí lo que no me gusta es la actitud que tiene. Yo sé que está desanimado, desilusionado y desencantado con el equipo y con el auto, pero Norris tiene un mejor semblante, al menos, en lo que va del año. Tiene una mejor actitud.
1: Pero ¿cómo no la va a tener si él el año pasado lo sacaron campeón del mundo, que le quitaron el campeonato a Piastri?
0: No puede sentirse mal aunque tenga un auto que va para atrás.
1: Obvio.
0: The Killers.
1: Calladito, si ya lo hicieron campeón ya.
0: Vamos con The Killers, Mr. Brightside, en futuro.

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1: Bien, abrimos el WhatsApp para ir balanceando, ¿te parece?
0: 971-40680.
1: Bien, dice Juan Carlos Muñoz, que manda muchos saludos a Rock and Rueda, y dice, Gualo, yo sé que tú hablas siempre y las baterías que no quieren mencionar son Yuasa.
0: Ah.
1: Son Yuasa, compadre, tiene toda la razón,
0: sí,
1: Juan Carlos.
0: Está bien.
1: Dice, Gualo, ¿tú confiarías que la actual camada de baterías Yuasa son tan buenas como las que uno tenía antes? Yo tuve varias y nunca problemas. Hoy día no sé si es toda la industria o esta marca escapa a la norma de que duren menos.
0: Mira, yo no me atrevo a decir que van a durar los 10 años que duraban las baterías Yuasa que venían de Japón, por ejemplo, en las motos. Yo cuando digo 10 años, porque las tuve 10 años, ¿ok? La batería original de una moto, las vi, pues yo tuve taller. No solo hablo de las motos propias, sino que de las motos que mantenía. Y en el caso de los autos, el ejemplo del Suzuki, para mí, el SJ410 largo que teníamos con, en mi familia, era un ejemplo más de la duración de estos productos. No te voy a decir que duran 10 años, no, pero de que al menos la que yo tengo puesta me está durando más que las otras dos anteriores, ya con un año más la diferencia de valor, que es un poco más cara que las otras. Se paga absolutamente, en forma justificada. Por lo tanto, yo digo, si alguien quiere una batería que pase los 2 años entregando potencia y rendimiento, o sea, es la marca que hay que estar mirando.
1: Ok, listo. Juan Carlos, y una más, le damos una más. Dice, ok, en tal caso de que sean más o menos, ni siquiera tan buenas como antes, pero más o menos, ¿cómo podemos extender su vida útil?
0: Es que las baterías de hoy vienen selladas, viejo. No, no tenéis nada que hacer. Porque ni siquiera, mira, a ver, el alternador se gasta y uno cuando falla se prende la luz en el tablero. Estar adivinando qué va a fallar es muy difícil. Hoy día los alternadores superan los 200.000 kilómetros sin ningún tipo de mantenimiento. Si tú me dices a mí, con más de 200.000 kilómetros, ¿vale la pena sacar el alternador y cambiar los carbones? Sí, puede ser. Puede ser. Yo lo haría, eventualmente. Y eso genera carga, la carga de la batería. Y la batería depende de una buena carga, porque ni siquiera hoy día les puede echar líquido, o sea, mantener su nivel ya no depende de ti, porque viene sellada. Así es que, amigo mío, lo único que se puede hacer de verdad es mantener una buena correa y mantener el alternador en perfectas condiciones. Eso es todo lo que podemos hacer.
1: Bien, nos vamos, Juan Carlos.
0: Y los bornes, con grasita.
1: Oye, a propósito, eso. El amigo dice que él tiene un Mitsubishi ASX y venía con Yuasa del año 2016. Bueno,
0: del gracias, 16, Juan Carlos. ¿Lo tiene actualmente?
1: No, él tenía. Hablaba de esa batería de ese auto.
0: Ya, pero no habla de que la cambió, o sea, la duró mucho.
1: No, yo creo que más está enfocado en la batería. Saludos, Juan Carlos. Nos vamos al corte escuchando a Linkin Park, What I've Done, y después de la tanda seguimos.

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21: Rock en Ruedas, Radio Futuro. Recuerden que todos los días de 20 a 21 horas aquí nos encontramos, 97140680. También es interesante escuchar las noticias que aparecen. Recordemos que hace algún tiempo estuvo la noticia de que Honda, Nissan, Mitsubishi se podían fusionar. Al final Nissan no quiso. No sabíamos nada de qué es lo que pasaba con Honda, Mitsubishi. Y ahora tenemos una noticia. Carlos, cuéntanos un poquito de qué se trata.
22: Bueno, hace 2 años ellos firmaron un acuerdo para empezar a trabajar conjuntamente en un protocolo que derivara o concluyera en la firma de un contrato conjunto, de colaboración conjunta. Entonces, en el proceso de redactar y convenir los puntos del acuerdo, es que este proyecto tripartito entre las tres marcas japonesas importantes, bueno, fuera de esto está Toyota, por supuesto, no está en este triángulo, no llegaron a buen término. De hecho, se firma el acuerdo, que era un preacuerdo.
21: Sí, claro.
22: Y a los 6 meses se rompe este preacuerdo, es decir, nunca llegaron a la línea final para darle forma al proyecto conjunto.
21: Sí, en breve la razón fue porque Honda quería tomar el control de esta trilogía y Nissan no estuvo de acuerdo en eso, por lo tanto dijo, no, compadre, aquí no vamos nosotros.
22: Tal cual, ni más ni menos, ni un punto más ni una coma menos. Y en el caso de Mitsubishi, muy expectante, muy al alero lo que sugería Honda. Mitsubishi se sintió en ese momento un poco más solidaria con Honda respecto a lo que la posición que tenía Nissan, que dijo, como dice Gualo, no, así no me gusta, yo no voy a ser dirigido a la idea conjunto y no ser un subordinado de Honda. Bueno, Gualo, se fue a muerto el año pasado, esto se echó por tierra, fue notición en el mundo de la industria, pero hoy día se ha confirmado la alianza, definitivamente. Ellos salieron a hablar, los CEOs de Honda, Mitsubishi y Nissan, y dicen que esta alianza ha definido la unión de fuerzas para una nueva gran colaboración. Esta alianza, que no tiene que ver derechamente con la firma de un contrato, sino unir visiones y prestaciones de cada marca, les parece más lógica que ese contrato donde cada uno comprometía una parte.
21: Ah.
22: ¿Qué se sostiene en esta alianza? Yo estuve leyendo información proveniente de las tres marcas y también de lo que se publicó en Asia y en particular en Japón. Si lo pudiera resumir, lo que ellos definen como alianza para este acuerdo, que va a ser feroz, es: primer objetivo, competir contra la avanzada de tecnología china a un costo muy bajo, no competitivo para las marcas japonesas. La manera de hacer frente a esas tarifas que ellos, de manera independiente, no pueden enfrentar,
21: claro,
22: es esta alianza. Uno.
21: ¿Ya?
22: Pero se me fue la garganta, ya.
21: Sí, sí, sí. Dos. Bueno, suele suceder, Carlito, en esta época.
22: El segundo punto. Honda tiene el desarrollo de la tecnología y la fiabilidad motriz que ha dominado el mercado y que genera una gran confianza para las otras dos marcas.
21: O sea, hay que la gente que sepa lo siguiente. Honda y Toyota son las marcas más fuertes de Japón. Son las que lideran tecnológicamente todo tipo de avanzada siempre, históricamente.
22: Vamos a la música, a la vuelta vamos a desarrollar esto porque es muy potente y va a marcar un precedente en el futuro de la industria automotriz. Black Sabbath, Paranoid.

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1: 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Bueno, en resumen, como bien dice Walo, la tecnología y la fiabilidad que tiene Honda en el mercado global, no solo en Japón, es importante que quieren partir atacando Asia porque han perdido presencia muy grande los tres. Esto es una alianza, no es un contrato. Respecto de Nissan, lidera el mundo de la electromovilidad para ellos. Tiene pasos más avanzados que Honda reconoce como un soporte vital.
0: Exactamente.
1: Así dijeron, un soporte vital para ganar kilometraje en esta apuesta de recuperar terreno. Y en el caso de Mitsubishi, que yo antes de leerlo dije, bueno, ¿y qué
0: aporta?
1: Claro, seguro que aporta algo, pero dije, ¿cuál será el valor que ellos destacan? Sí. Me refiero a Nissan y Honda respecto a Mitsubishi. Ha acertado en el mercado la interpretación de los nuevos gustos de las audiencias y el público que consume automóviles.
0: Ah, mira, con en materia de diseño.
1: Con un éxito fenomenal en los últimos años, un portafolio muy reducido, muy bien orientado.
0: Sí. 4-5 modelos, sería.
1: ¿Te acuerdas que hace poquito estuvo visitándonos aquí la jefa, la gerenta de Natalia Mitsubishi. Isla de Mitsubishi? Sí. Pues bien, lo reconocen ellos como un valor. Entonces, esa interpretación del diseño y el nuevo gusto de las audiencias y público que consume auto es lo que va a aportar Mitsubishi. Y ahí se construye esta idea de que este tridente pueda salir a competir. Perdieron espacio de mercado no solo en los más pequeños y medios mundos comerciales de Asia, sino también en Japón. Y ahí hay un tema relevante. Si en un futuro se pudieran unir grandes marcas, no se sabe. Le preguntaron al CEO de Nissan si también Renault tendría alguna salida o alguna renegociación.
0: ¿Alguna participación?
1: Dijo que de momento la relación entre Nissan y Renault se mantiene tal cual, con participaciones combinadas, pero no participa de esta alianza directamente.
0: No, yo entiendo que no. Esto es algo japonés. Es una respuesta, entre comillas, estatal.
1: Sí,
0: claro. Aquí
1: es una visión de Estado.
0: A eso voy. El Estado asume una posición frente a la batalla con China, súper importante, y se refleja y se va a reflejar en el futuro, obviamente, en esta unión de tres marcas. Porque, mira, Mitsubishi estaba al borde de la muerte, viejo. Al borde de la muerte. Entonces están rescatando una marca que para mí tiene un valor enorme, ya lo decías, a través del diseño. Y también Nissan estuvo o está muy complicada. Era importante que esta unión se realizase, porque hay un factor que poca gente conoce. ¿Todas las marcas japonesas son buenas? Sí. Pero las que marcaban peores números en términos de confiabilidad son precisamente Nissan y Mitsubishi. Lo que hay que mejorar con la tecnología y la forma de hacer autos de parte de Honda. Pero el aporte en desarrollo tecnológico a través de los autos eléctricos que tiene, o la tecnología eléctrica y sobre todo la híbrida que tiene Nissan, es súper importante.
1: Totalmente de acuerdo. Buena noticia. En 2 años más debieran estar en la calle los primeros productos desarrollados a partir de esta alianza. Foreigner Jukebox Hero en futuro.

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1: Ya, bueno, vamos a cerrar con un WhatsApp que me gustó mucho. Mira, discúlpame, Rodolfo, por no responderte, porque nos ha escrito harto Rodolfo. María Elena también, una auditora, pero tenía que ver un tema con auto y un tema con calefacción que creo que en la semana respondimos varios. La próxima semana leamos. Pero mira lo que dice aquí el amigo Leo. Dice, Gualo, primero, ¿tú recomiendas manejar con estas condiciones de lluvia y viento? No puedo no hacerlo porque trabajo con la moto.
0: Ah, con la moto.
1: Sí,
0: con la moto.
1: ¿Tú recomiendas hacerlo?
0: Mira, a ver, cuando llueve se da una condición que favorece a la moto. Los autos bajan la velocidad. Al bajar la velocidad, obviamente la moto puede circular con mayor soltura. La moto tiene la capacidad de circular en zonas más inundadas que las posibilidades de un automóvil. Por lo general, donde succiona aire el motor, que es la parte crítica para un auto, está a mayor altura que en el caso de un automóvil. Por lo tanto, podemos pasar por zonas más inundadas. Lo que sí hay que tener muy en cuenta es cuando nos metemos entre vehículos de gran tamaño, porque esos vehículos de gran tamaño están con la visibilidad un poquito más comprometida, porque al ser grandes tienen que ir viendo mejor por dónde pasan y eso les hace quitar la atención de una circulación más empática con lo que tienen al lado. O sea, si tú te metes al lado de una micro, al lado de un camión, al lado de un vehículo alto, puede ser que no te vean, amigo mío, por lo tanto tú tienes que estar más atento.
1: Ya. Segunda, de Leo, dale, porque es importante, tiene que trabajar, igual no se puede bajar de la moto. Y dice, igual el otro día con una ráfaga de viento pasé un susto feroz. Ya. No había tocado nunca en Chile así.
0: Una garrafa de viento.
1: Ah, mira, aquí me doy cuenta que el amigo no es chileno. Dice, no había pasado nunca en Chile así. Pasé un susto feroz. ¿Tú sientes que esto va a aumentar y qué hacer cuando llega esta ráfaga de viento?
0: Mira, lo único que te puedo decir, amigo mío, que leas las condiciones meteorológicas. Si hay viento, tú tienes que estar más atento. La moto no va a hacer nada, eres tú el único que tiene que estar más atento. Si ves en los árboles que hay un movimiento mucho más alto, ojo, porque van a haber, como le digo yo, garrafas de viento más importantes. Y te pueden mover la moto, o hacer sea, que tú golpees.
1: Te la mueven,
0: no,
1: te la mueven.
0: Sí, por eso, pero eres tú el que tienes que estar atento. No, yo no te puedo decir nada, amigo mío. Usted, atento a los árboles, a las ramas, a las hojas que vuelan. Si ves que están en el aire revoloteando, cuidado, cuidado.
1: Ya, Leo, cortito, yo te digo dos cositas. Con el viento yo hasta me he caído. Una, así que muy atento, muy firme. Pon bien los codos bien puestos sobre la moto. Si llega la ráfaga, aguántala. Segundo, ándate por el medio cuando hay arboledas. Por ejemplo, en Prudencia, por el medio, no te vayas por
0: la
1: orilla.
0: Claro, claro, claro.
1: Te va a caer una en la cabeza. Por el medio, compadre.
0: Sí, no, hay que estar mirando.
1: Mira la última que dice Gualo. El otro día bajé presión de neumáticos, te hice caso, pero sí. ¿Sabes qué? Me siento inseguro.
0: El rodado es distinto, por Leo, hay que acostumbrarse. Sí, claro, la moto va a estar quizás un poquito más lenta de reacciones.
1: Exacto.
0: Pero pisa mejor.
1: Yo creo que eso es, asusta, porque la moto no lo copia como lo copiaba nomás.
0: Sí, pero, claro, pero ¿cuánto le sacaste? ¿4 libras? ¿2 libras? No sé, anda probando. Sácale 2 primero y sácale 4 después si te sientes cómodo.
1: Acostúmbrate.
0: Tienes que ir viendo.
1: Bien, que te vaya bien, Leo. Dale nomás, nos vamos. Volvemos el lunes, Gualo. Collective Soul, The World I Know.
0: 21 horas. ¿Sí? 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
15: Queen.

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2: 9 grados.
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3: 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Faith No More.

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3: 3 para las 10.
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2: 9 grados.
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2: 3 para las 11.
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2: 8 grados.
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3: 3:50.
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3: 8 grados.
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3: Son las 7 de la mañana.
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9: Alice in Chains.

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2: 8 grados.
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5: David Lee Roth.

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2: 8 de la mañana, un minuto.
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5: La Renga.

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1: 8 grados.
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0: Bon Jovi.

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1: Soundgarden.

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3: 8 grados.
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1: Faltan 2 minutos para las 10 de la mañana.
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5: Así amigos, llegamos en helicóptero a este Club del Vinilo. Soy el Lobo Araneda y los acompañaré durante estas 2 horas con la música en vinilo. Estaré solo, obviamente Rainiero Guerrero hoy día no pudo llegar, algunas situaciones personales lo retuvieron, pero estamos con todas las ganas para hacer un buen programa y trajimos buena música. Mandamos un abrazo a toda la gente que lo ha pasado, lo está pasando mal con esto del clima, ¿no? Es algo que ya sabemos, cada año sucede, esto de las lluvias extremas afectan a lo largo del país. Pero bueno, vaya todo el apoyo y las ganas, y por lo mismo vamos a hacer una preparación tratando de desconectarlos, tratando de entretenerlos en otro plano. Así que bueno, a comentar y a disfrutar este viaje a través de grandes canciones y grandes álbumes que, por ejemplo, nos llevan a 1969, cuando partió el álbum Shh, de Ten Years After, casi como silencio, son 4 S y una H, y que para mí es emblemático. Fueron unos primeros discos en vinilo que agarré cuando llegué a Santiago hace ya más de 40 años, y lo encontré en una tienda de ropa americana, ropa de discos usados ahí del Charlie Rock, a quien también le mando un abrazo. El disco no estaba en las mejores condiciones, tenía un tema que saltaba, pero para mí era magia, ¿no? Era escuchar una y otra vez un álbum que se convirtió en parte de eso, del ADN, ¿no? Y claro, Ten Years After después lo vimos en Gusto, toda esa revolución, y un disco que realmente es muy particular. Tiene una canción, Good Morning Little Schoolgirl, que la escuchamos hoy día y la letra es bastante inapropiada, ¿no? Pero bueno, eran otros tiempos, lamentablemente había otra visión, hoy día felizmente las cosas han cambiado y claro, esa canción quedaría un poco censurable por estos días. Quiero mandar, antes de ir a la música, un abrazo a la gente de Vinilos Álvaro que nos está acompañando ahí en el Drugstore de Providencia y también a todos los que nos saludaron por los 37 años de Radio Futuro. Lo estuvimos celebrando todo este mes, por supuesto. Seguimos ahí con concursos y obviamente uno de los principales regalos que estamos haciendo a nuestros auditores es una caja de 37 discos, uno por cada año, precisamente de Vinilos Álvaro. Así que gracias a ellos por apoyarnos y por supuesto vamos a la música. Lo hacemos de inmediato con I Woke Up This Morning, 10 Years After, en la bienvenida al Club del Vinilo de Radio Futuro.

Pasaba I Woke Up This Morning con 10 Years After, tema de 1969, cuando la banda estaba formada por Alvin Lee en guitarra, voces, Leo Lyons en bajo, Chick Churchill en teclados y Rick Lee, el hermano de Alvin, en batería. Un cuarteto súper potente que revolucionó, ¿no? Tanto por la imagen que proyectó ahí en Woodstock como por esa mezcla de blues y hard rock. Hay álbumes maravillosos, el álbum en vivo, el doble, para mí es un gran recuerdo, y obviamente estos discos que siempre aparecen de una banda que lamentablemente por estos días no está funcionando. Alvin Lee desapareció, algo siguió el hermano armando como grupo, desapareció porque murió, digo, pero algo siguió armando el hermano, pero creo que no logró la importancia o el reconocimiento que tuvo en una época. Bueno, avanzando con este club de vinilo, vamos a pasar a sonidos que nos recuerdan a muchos, y también en lo personal, por supuesto, a Viña del Mar, cuando apareció Eddie Money, este músico norteamericano que tenía una onda bastante entretenida al cantar, como muy mezcla de AOR, así como rock orientado a los adultos por estos años. En esa época no era así, era lo que estaba sonando vigente, ¿no? Pero claro, tenía toda esa mezcla de rock, también de pop, con una actitud bastante entretenida en el escenario, una voz súper pegajosa y súper identificable. Sacó varios discos, pero creo que el del 77, donde viene el tema que vamos a escuchar a continuación, es el más destacado y el más buscado. Me pasa que hace unas semanas atrás dije un tema cachondero, y claro, ha llegado gente ahí a Vinilos Álvaro, donde estoy a veces los días sábados, y me ha dicho: oye, está buena esa sección de temas cachonderos. Yo creo que esto podría calzar por ahí, de alguna forma. Un tema que sirve para levantarse, hondero y entretenido. Y por qué no, es un poco ahí la vida, ¿no? Entretenerse con estos sonidos. Vamos a escuchar entonces a Eddie Money con Baby Hold On. Estás en el Club de Vinilo de Radio Futuro.

Una mañana particular, sin dudas, es esta de sábado 18 de julio, un día frío, mojado, etcétera, donde estamos desde Radio Futuro, precisamente, enviándoles energía, ánimo y también entretención a través de estos discos en formato vinilo, que nos apasiona, ¿no? Nos apasiona porque para muchos es una conexión con una época. A mí pasaba que mis abuelos escuchaban vinilo y me pasaban sus discos, y yo muchas veces en las fiestas, incluso de adulto, yo era pendejo, ponía la música. Otros han ido descubriéndolo en el último tiempo y creo que también es súper mágico. A mí pasa que los sábados estoy atendiendo ahí, como decía antes, donde Vinilos Álvaro, llegan niños. Llegan niños con mucho conocimiento de música a buscar música, a buscar su disco favorito, su banda favorita. Y claro, los papás ahí se ponen, pero siento que es una conexión papá-hijo muy, muy linda. Cuando el lenguaje los une, ¿no? El lenguaje de la música, y en particular de este formato, ¿no? El vinilo. Me imagino esos niños cuando ya estén adultos, más viejitos, quizás sin su papá, y puedan recordar, reconectar con eso, que es súper importante. Yo creo que la familia es esencial, ¿no? El cariño. Aunque esté distanciado, yo creo que hay cosas que no se pierden. Y bueno, hablando de familia, la música progresiva también es parte de este mundo, de la 88.9. Y vamos a escuchar una banda que se llama The Nice, una banda británica, donde participó y destacó, por supuesto, Keith Emerson, de los Emerson, Lake and Palmer. Una banda que hizo temas de Bob Dylan, hizo hartos covers, y hay una versión de América que viene originalmente del álbum Five Bridges de 1970, que se convirtió en todo un hit. Hay un álbum que encontré hace poco ahí en el drugstore que se llama The Nice featuring Keith Emerson, que es como una especie de grandes éxitos. Viene Hang On To A Dream, Five Bridges Suite, Country Pie y por supuesto América. Un disco simple y bastante barato. De repente hay sorpresas que uno encuentra en vinilos, porque la gracia es eso, buscar, meterse en los cajones, ensearse los dedos, y discos hay en todo Chile, felizmente, y muchas disquerías a las que mandamos saludos y también las gracias, porque siempre son súper amables con nosotros, con la radio del rock. Escuchamos entonces a este supergrupo, The Nice, con América, en el Club del Vinilo de Radio Futuro.

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4: 11 grados.
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2: Es el Club del Vinilo de Radio Futuro, sábado 18 de julio. Día, bueno, ya sabemos, hay que mirar por la ventana. Pero con el ánimo, ¿no? Uno tiene que mandar las ganas, la fuerza, desde acá, desde la Radio del Rock, para levantarse, avanzar, tomarse un cafecito, disfrutar la mañana, bailar, ¿por qué no? Y disfrutar estos sonidos que vienen en el formato vinilo que... son angustiantes realmente, porque los discos por estos días están muy muy caros. Recientemente salió, a propósito de John Lennon, salió el disco nuevo de los Rolling Stones. Está potentísimo. Me tocó ir a una escucha y a Omni Lab, que es una especie de estudio donde ofrecen la experiencia de escuchar como este sonido envolvente, como con 7 parlantes a los costados, enfrente, en el techo, por todos lados, y Atmos, claro. Y realmente es una experiencia, porque escuchar la música y escuchar el formato vinilo produce eso, ¿no? Es un viaje donde tú conectas realmente con el disco. No como estos tiempos que muchas veces la rapidez nos hace ir a una plataforma, escuchar una canción y saltarnos a la otra, incluso antes de que termine. Hay tanta información que es agobiante y uno quiere tenerlas todas, por supuesto. Pero por eso también la conexión con el vinilo, con estos formatos, que nos permiten darnos el tiempo para nosotros, para nuestra música, para nuestros gustos. Y en ese mundo, los Rolling Stones sacaron un disco muy, muy potente, en que hacen incluso una invitación bien especial a Paul McCartney, que está tocando el bajo en uno de, los temas. Hay un cover de Amy Winehouse, por ejemplo, que está súper potente. Está Steve Winwood como invitado, está Robert Smith, está Chad Smith, Red Hot Chili Peppers, The Cure, ustedes saben. Bueno el disco. Y hablan de... O ha resurgido esto de que los Beatles con los Rolling Stones se odiaban, pero eso era, al final, y lo que han reconocido en muchas entrevistas, era un tema de mercado, ¿no? Era como enfrentar sellos, enfrentar bandas para hacerlas más populares y crear bandos. Pero estos tipos eran re amigos, se carreteaban y todo, y esas historias las conocemos. Pero por lo mismo, aprovechando que estamos hablando de los Rolling Stones, vamos a destacar la imagen de John Lennon, que con Paul McCartney le pasaron incluso un single, que fue el primer hit de los Rolling Stones. Imagínate, medio empujón para partir la carrera. Así que la amistad estaba hecha desde mucho antes. Vamos a escuchar Watching the Wheels, Mirando las Ruedas, con John Lennon, el ex Beatle, aquí en el Club de Vinilo de Radio Futuro.

Watching the Wiggles, es lo que pasaba, amigos, con John Lennon. Estás en el Club de Vinilo de Radio Futuro, edición de sábado 18 de julio, donde me encuentro solo porque Reiniero Guerrero no pudo presentarse hoy por temas personales. Obviamente le mandamos un abrazo, todo el apoyo y claro, las ganas de que ustedes también comenten, compartan estas melodías. Hace poco, y quiero aprovechar esto, nos mandó a través de Claudio Barraza, nuestro compañero El Gato, un amigo de él que trabaja en el edificio donde vive, unos singles, 45, discos de 45, que están bastante entretenidos, como música de la vieja ola, así como muy, muy, muy particulares. Mickey, por ejemplo, uno de los grupos, Petit Matin o Matin, canciones bien particulares que vamos a tratar de mostrar más adelante. Le mandamos un abrazo, por supuesto, a este personaje y también las gracias por ser parte de este club, del Club de Vinilo, donde todos los que escuchan son integrantes, ¿no? Hacemos esta gran familia dedicada a la música, dedicada al gusto que nos une, el rock and roll. Y obviamente el rock and roll tiene diferentes tendencias, diferentes corrientes. Y lo que vamos a escuchar a continuación quizás no es tan popular acá, pero sí en Escocia, en una época, tuvo mucho, mucho auge. Me refiero a la The Sensational Alex Harvey Band. Alex Harvey destacó porque también era un vocalista con una impronta bastante particular, muy revolucionaria. De hecho, se considera como una influencia en el glam, también en el punk. Hay mucha gente que lo ha mencionado, o lo mencionó incluso Bon Scott, por ejemplo, también escocés. Lo mencionó como esas imágenes a las que él siguió en un momento. Nick Cave, también, que tiene otro estilo de música, también lo tiene como referente. Es un tipo que realmente marcó mucho. Y como decía, lamentablemente su música por este territorio quizás no fue tan destacada, pero hay álbumes muy, muy buenos que les recomiendo ahí dar una vuelta. Quizás si no lo van a comprar, por lo menos escúchenlo en la plataforma y si les gusta, después buscan en la disquería o lo encargan. The Sensational Alex Harvey Band, escoceses. Sonido proto-glam, proto-hard, proto-punk, incluso que realmente marcó. De su álbum Next, de 1973, vamos a escuchar el tema The Faith Healer. Estás en el Club del Vinilo de Radio Futuro.

Partimos con 10 Years After y obviamente estos sonidos de fondo son de Mountain, pero los conecto porque fueron esos discos que marcaron mi camino en el rock, los que partí descubriendo en disquerías ahí en medias underground a mediados o principios de los años 80. Mountain es una banda que estuvo en Woodstock y si bien no aparece en la película, aparecen varios registros que han ido saliendo en el tiempo, registros que dan cuenta de eso, ¿no? Un grupo súper potentísimo que tiene una mezcla también de blues, de rock, y donde destacan Leslie West y Félix Pappalardi. Leslie West, uno de los guitarristas más reconocidos también del mundo de esa época, de los 70, y también Félix Pappalardi, que bajo y voz revolucionaron. Eran una dupla súper potente. Claro, también en el disco que tengo en las manos estaba Stevie Knight en teclados y Corey Lake en batería. Flowers of Evil, me refiero, que es como la tercera gran producción de esta banda, que para mí es esencial, y donde viene ese tema Mississippi Queen. Es un disco bien particular porque viene un álbum en estudio, el primer lado, y la segunda parte, temas grabados en el festival de Fillmore East. Y es como raro porque, claro, un álbum en vivo y medio en estudio, pero para una época que fue bien esencial. También otro de los discos japoneses, estos discos que vienen realmente sorprendentes porque conservan la calidad de una época y también el cuidado que dan algunos personajes a esta música, ¿no? Al formato también. Viene con el insert, la letra en japonés, con la traducción en inglés también, una portada doble, un álbum muy, muy bonito, que de repente es una banda que uno no considera, no pesca mucho en estos tiempos, pero que tiene temas preciosos. Yo soy fanático del álbum en vivo, por ejemplo, donde vienen joyas de la banda, y de repente uno puede también a través de lo mismo viajar a esos registros de Woodstock y sorprenderse, porque como decía, es una banda con mucha pasta, mucho rock and roll, y que de repente queda ahí en segundo plano porque, claro, no tiene la primera línea de los grandes del rock que conocemos o identificamos. Así que les recomiendo Mountain si es que no lo conocen, y vamos a escuchar un tema de 1971 de este Flowers of Evil, que fue grabado precisamente en el Fillmore East y que se llama Mississippi Queen. Es Mountain en el Club de Vinilo de Radio Futura.

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2: 5 para las 11.
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4: Volvemos, amigos, es el Club del Vinilo de Radio Futuro. Seguimos en esta mañana donde ya llegamos a la mitad de esta programación. Un programa de 2 horas que hacemos cada sábado junto a Reinero Guerrero, quien hoy día se ausentó, pero le mandamos todos un fuerte abrazo y el ánimo. Y obviamente son días raros, ¿no? Estos que estamos viviendo con los climas, o el clima, o las variedades de este, y variaciones que nos han complicado a algunos. Y obviamente con el objetivo de sacarlos un poco de esa nube negra, es que programamos buenos discos, buena música, y tratando de llevarlos también a otros planos de conocimiento musical. Hay una banda que la hemos mostrado acá en otras ocasiones, una banda norteamericana, es poco de la psicodelia y todo eso de los fines de los años 60, que fue muy, muy bien reconocida, marca mucha influencia en las bandas garage, en las bandas punk, en las bandas de rock, que se atrevieron a hacer algo más. Una banda que, como decía, partió en Estados Unidos por allá por el año 65. Estuvo activa hasta el 69, después hicieron algunas otras cosas. Su guitarrista Rocky Erickson, también entre otros de los miembros importantes del grupo, fallecido lamentablemente, dieron toda esta vitalidad a un sonido, como decía, que es fundamental a la hora de escuchar buen rock. Porque uno, al escuchar a 13 Floors Elevators, a los que me refiero, empieza a entender y a escuchar sonidos que son en británicos, de repente, de nuevas bandas que están haciendo o han hecho en los últimos 20 quizás años, ese sonido que viene con mucha influencia de los 13 Floor Elevators, una banda que les recomiendo, ojalá la puedan descubrir, porque tiene eso, la esencia. Hay un álbum que se llama Bull of the Goods, quizás no el más famoso de la banda. Creo que son 3 los más importantes a la hora de escuchar su música. Por ejemplo, Psychedelic Sound of the 13 Floor Elevators, que es el primero del 66, Eastern Everywhere, que son álbumes que por estos días uno encuentra en formato vinilo de la época por $300 promedio. Hay unas reediciones que pueden estar más baratas, pero claro, cuando uno es coleccionista o cuando uno tiene las ganas de buscar ese disco de época, que convengamos, suena diferente a las reediciones, tiene que pagar esos altos valores. Yo prefiero las ediciones económicas, así tengo más discos, pero en las manos tengo un disco que encontré ahí precisamente donde Vinilos Álvaro, que es este maravilloso Bull of the Goods. Una banda, como decía, súper potente y súper marcada en cuanto a referencias para tantos otros grupos. De ellos vamos a escuchar el tema Living On, y que es todo, por supuesto, un bolón. Es 13 Floors Elevator en el Club de Vinilo de Radio Futuro.

Pasado amigos, The 13th Floor Elevators con el Living On, gran tema de Bull of the Good de 1969. Y es una banda que ha sonado acá en Radio Futuro previamente con el tema You're Gonna Miss Me, un hitazo de todo este sonido norteamericano, pero también fundamental a la hora de hablar de sonidos modernos, porque hablamos de garage rock, hablamos también de la mezcla con el folk, el blues y la psicodelia. Una banda que también fue muy promovida por el señor Lenny Calle de Patti Smith, el guitarrista, quien hizo un par de compilados que recuperan precisamente toda esa psicodelia de fines de los años 60. Muy recomendable por todos lados, tanto la banda 13th Floor como esos trabajos de Lenny Calle. Y bueno, corresponde saltar en el tiempo. Ahora vamos a viajar a 1990, cuando los muchachos de Extreme editaron el Pornography, que es ese álbum tan emblemático donde viene More Than Words, un tema que escuchamos hasta el cansancio en una época a través de los videos en la televisión, cuando estaba Andrea Tessa, Rodolfo Roth, que nos invadían con esas novedades. Y claro, a algunos nos cansó, pero debo reconocer que con el paso del tiempo he revalidado y he reconocido también que Extreme es una banda muy, muy potente. En uno de Betancourt, por ejemplo, los nombres que destacan, que estuvieron incluso en la despedida de Ozzy Osbourne, gran guitarrista. Y obviamente una banda que ha estado en Chile y estuvo precisamente en los estudios de Radio Futuro haciendo un unplugged. Fue impresionante porque llegan dos leyendas de esta música, del glam de los 90 precisamente, temas que rotaban mucho en MTV y todas esas cosas, pero que fueron muy, muy sencillos, muy simples, muy amables, y obviamente es grato cuando pasan esas experiencias. Estos músicos, Extreme digo, junto a Def Leppard, van a tener una gran cita el 8 de diciembre próximo allá en el Movistar Arena, en un evento que está, por supuesto, con la compañía de Radio Futuro. Será una noche futuro, una futuro rock concert que se viene potentísima, porque lo que también hace Def Leppard es un gran show, suenan impecables, y Extreme, ya lo vimos, estuvieron hace poco por Brasil, también dejando la patada. Así que nada, todo es fiesta, todo es rock and roll, para prepararse ahí con todas las ganas y el ánimo de escuchar a Stream y Def Leppard el 8 de diciembre próximo, ya lo decía, en el Movistar Arena. Escuchemos una que no es More Than Words. Esta se llama Get the Funk Out. Es Extreme en el Club de Vinilo de Radio Futuro.

sonidos de los años 90, de otra forma, con bandas muy importantes del glam rock, un sonido que revolucionó, por supuesto, como siempre ha sido, de la revolución constante y cambiante del rock and roll. 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Y lo decía, conocer gente, unirse con esto de los sonidos del vinilo también es genial, porque uno va descubriendo familia que llega a comprar con diferentes pasiones. Y una de las pasiones que siento en estos días también, donde uno dice que la magia, por ejemplo, de un profesor puede estar marcada, una de las profesiones más lindas, siempre lo he dicho, marcada por la enseñanza, y uno que nos ha enseñado siempre ha sido Alvarito España, de Los Fiscales Ad Hoc, un personaje que es DJ, que hace un montón de cosas. El miércoles pasado estuvo ahí en el bar de René y lo vamos a traer a la programación con su banda Los Fiscales Ad Hoc, que sacaron el álbum Fiesta hace ya harto tiempo, por el 1988, imagínense, y donde viene este clásico que es En Resistiré, es un cover. Una banda súper potente, súper consecuente, siempre lo voy a considerar así, con un tipo que se la juega, de esos que no tranzan, ¿no? No tranzan la vida. Así que saludos a Álvaro España y a todos los que se atreven a hacer punk en Chile, que realmente es un trabajo de esfuerzo. Vamos entonces con Fiscales Ad Hoc, aquí en el Club de Vinilos de Radio Futuro.

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2: 12 grados.
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3: Es el Club del Vinilo de Radio Futuro, amigos. Ya llegamos a la parte final de esta programación matinal de cada sábado en la mañana, donde siempre nos pueden encontrar junto a Reiniero Guerrero, a quien le mandamos un abrazo. Y obviamente le compartimos también esta jornada de buen rock and roll para abrir la ventana, quizá, para, no sé, tomar un poco de aire, que siempre es necesario llenar los pulmones con esta pureza, ¿no? La pureza de la música también, que nos entrega, por ejemplo, a continuación Deep Purple, una banda que vuelve a Chile. Va a estar acá el 8 de diciembre, en el Movistar Arena, presentándose como parte de la Futuro Rock Concert, otra noche de rock, otra noche de festejo, que también se extiende en la celebración de estos 37 años del 88.9, una fiesta eterna como la que nos canta Kiss muchas veces. Y obviamente hablar de Deep Purple es hablar de influencias, una banda que es seminal en todo esto, con un vocalista, Ian Gillan, de admirar, ¿no? Y también que fue referente para Ronnie James Dio, para Bruce Dickinson, para esas grandes y potentes voces del metal. Richie Blackmore, guitarra también mágica, ¿no? Y bueno, ahí tenemos a Amy Massin, Satriani, y todos los guitarristas de una otra forma van copiando en ese camino. Lamentablemente por estos días no está Richie Blackmore, pero sí está Ian Gillan, pero precisamente el reemplazo a Blackmore es un guitarrista bastante más joven que le ha dado una nueva energía a la banda. Lo hemos escuchado en su último disco, editado hace menos de un mes, y que está súper potente, que también las recomiendo, porque también es entender que las bandas siguen haciendo música, siguen ahí entusiasmadas con esto de la creatividad y de rock and rollar. Imagínense la edad de la banda de Deep Purple, como hemos hablado mucho de lo de Rolling Stones, cerca de los 80 años o pasado incluso, pero ahí, sobre el escenario, parado, firme y rock and rollando. Qué lindo viaje el que se han dado estos señores. Y obviamente vamos a escucharlos con un tema que se llama Kentucky Woman, del álbum The Book of Taliesin, editado en 1968, cuando la voz era del señor Rod Evans. ¿Recuerdan esa canción que se llama Anthem? Bueno, también es de él, de este mismo disco, The Book of Taliesin, que tiene una portada bastante particular. Una joya del rock. Y obviamente cuando uno escucha a Deep Purple con las Mark 1, Mark 2 y Mark 3, escuchar buena música en todas esas facetas y entender también los pasos por los cuales avanzaba este grupo. Lo dejo entonces con Deep Purple, Kentucky Woman, en el Club del Vinilo de Radio Futuro.

¿Qué recuerdo? ¿Qué conexión? No siempre, directo, allá a Sausalito. Cuando todos viajamos a Viña del Mar para ver a Page y Plant, los miembros de Led Zeppelin, y con una banda que por esa época sonaba harto en MTV, los videos y algunas radios también se atrevían a tocar, los Black Crowes. Una banda para mí que tiene mucha onda, mucho blues, mucho rock and roll, soul, maravillosos. Siempre han ido sorprendiendo. Bueno, recomendables son sus primeros discos, sin duda, pero siguieron haciendo buena música hasta estos días. Hace un par de años estuvieron acá en Chile de vuelta, con este regreso que marcó también mucha noticia, porque los hermanos Robinson estaban sobre los escenarios una vez más. Habían estado un tiempo separados, pero claro, es una banda con toda esa energía. Pound of Feathers, creo que se llama el último álbum, que también está súper potente. Y vamos a volver a 2008, cuando salió el álbum War Paint. No logró la fama que decía de los otros discos, pero creo que es un buen trabajo, con una portada bastante también entretenida, que quizá, como decía, no impactó tanto, pero hay buenas canciones, y una de ellas es Oh Josephine, la que escuchamos a continuación aquí en el Club de Vinilo de Radio Futuro.

Y llegamos al final de este Club de Vinilos de Radio Futuro. Gracias a Marcelo González, que nos está acompañando en esta ocasión. Abrazos a Reniero Guerrero y también, por supuesto, a todos los que conectan con este espacio de cada sábado por la mañana. Ya lo saben, de las 10 de la mañana hasta las 12 del día. Nos pueden ubicar, encontrar en la 88.9, en todas las frecuencias a través de Chile, para escuchar música en vinilo, un formato bastante noble, bastante querido y admirado. En Puerto Díaz se dice que el CD está de vuelta. La música se escucha en el formato que quieras, siempre lo he dicho, da lo mismo si es vinilo, si es una edición de época, o si es una reedición. El valor lo das tú y obviamente es principalmente la apreciación por la música. He escuchado un disco completo, si bien acá no lo hacemos por tiempo y también por la diversidad sonora de ofrecerles grandes cosas, pero también sugerirles para que ustedes después de esto se vayan a una disquería y vivan la experiencia, buscar un disco que les guste o algo que escucharon quizás en la Radio Futuro y lo quieran tener en su colección. Si buscan una edición de época y van a pagar más caro, bien. Hay cosas que son súper importantes y destacables de un ítem, de una joya como las que fueron editadas, no sé, imagínate, un disco de Sex Pistols del año 77, primera edición, ojalá firmado por Johnny Rotten, no sé. Pero claro, hay diferentes opciones. La idea es disfrutar. Y vamos a hacer esto de disfrutar con una última canción. Vamos a dejarlos con Sepultura, el tema Refuse Resist, del álbum Case ID de 1993, una joya sin dudas, que nos anticipa también lo que va a pasar el próximo 8 de octubre en el Teatro Coliseo, cuando esta banda se despida, sí, 8 de octubre, el mismo día de Extreme y de Def Leppard. Hay que elegir, ¿no? Pero la vida es eso, elegir. Y obviamente va a ser una jornada muy particular porque es una banda muy, muy importante dentro del sonido latino, sonido de Brasil, que se impuso, y los hermanos Cabalera siguen tocando por el mundo, tanto sus clásicos como también su nueva música. Pero por acá queda un Sepultura diferente, con una formación también diferente, pero también muy querida y muy apreciada, y que lleva, por supuesto, el estandarte de Sepultura a través del tiempo. Pero ese tiempo se termina, para lo que nos dicen, con un show de despedida. Así que si les interesa, el dato está 8 de octubre para que lo agenden en el Teatro Coliseo con esta banda de metal, que también, por supuesto, influenció a tantos otros. Que tengan una buena semana, un buen fin de semana, partiendo por eso. Espero que el clima no les haya sido tan perjudicial, y obviamente ahí a seguir remando por el rock and roll y por las ganas de vivir, ¿no? Que aunque traten de apagarlas, siempre siguen vivas. Viva el rock, vivan ustedes, viva el Club de Vinilo. Hasta pronto, chau.

0: fue otra sesión de buena música en El Club del Vinilo de Radio Futuro. Rainiero Guerrero y Lobo Araneda guardan tornamesas y discos hasta una nueva sesión en 33 revoluciones por minuto. Ahora sigue junto a nosotros porque ya llega Planeta Rock. 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
2: Falta un minuto para el mediodía.
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7: Hola a todos, abrimos una nueva sesión en este fin de semana en que esperamos acompañarlos a partir de este minuto con un poco de la mejor música en vivo. Esta semana se cumplió un nuevo aniversario de la muerte de John Lord, el histórico tecladista de Deep Purple, mientras nos seguimos preparando para recibir a la banda en Chile a fin de año. Escuchamos el disco Deep Purple in Concert y con las primeras canciones Speed King y Child in Time comienza Planeta Rock.

Estamos con Deep Purple en vivo por los 14 años que se cumplieron de la muerte de John Lord este jueves 16 de julio. El tecladista fue parte fundamental de la historia de la banda, su líder musical y un pionero de la cruza entre rock y música clásica. Seguimos a esta hora escuchando esta colección de música en vivo de la banda. Ya suena Rain That Neck en Radio Futuro.

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2: 13 grados.
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0: 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Estamos de vuelta con más de Deep Purple in Concert, material grabado para la BBC en distintas ocasiones en 1970 y 1972, y se editó como disco en 1980. Entre sus particularidades incluye la única grabación en vivo de la canción Never Before y la primera vez que se tocó en vivo Smoke on the Water, ya que fue poco antes de lanzar el disco Machine Head, y todo esto era una novedad en ese momento. Sigamos con la música. Escuchas ahora Mandrake Root en Planeta Rock.

0: 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Ahora. 4 minutos para la una. 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
4: Regresamos con más Deep Purple y su material clásico en vivo. Recuerden que la banda vuelve a Chile a fin de año, el 8 de diciembre en el Movistar Arena, encabezando la gran noche del rock de futuro. Las últimas entradas están por sistema.ticket. Seguimos con este Deep Purple in Concert, ahora con Highway Star, sonando en Planeta Rock.

14 años de la muerte de John Lord se cumplieron esta semana y a esta hora lo escuchamos en Planeta Rock, acompañado de los monstruos que integraban esta formación de Deep Purple, conocida como la Mark II: Ritchie Blackmore en guitarra, Ian Gillan en voz, Roger Glover en bajo y el señor Ian Paice en batería. Además del mencionado John Lord, por supuesto, seguimos con Maybe I'm a Leo en futuro.

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3: 15 grados.
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5: Entramos al último bloque de este homenaje a John Lord. Se cumplieron 14 años de la muerte del querido y recordado tecladista de la banda, parte de esa gran generación de tecladistas y pianistas que engrandecieron el rock, como Keith Emerson de Emerson, Lake & Palmer, Rick Wakeman de Yes, Tony Banks de Genesis, Richard Wright de Pink Floyd y tantos otros que aportaron al desarrollo de este instrumento. Un gran abrazo a todos ellos, los que están y los que ya no. Todos son parte de esta historia. Seguimos con Deep Purple, esto es Lazy en Planeta Rock.

El sonido de Deep Purple en vivo en una de las etapas más importantes de su historia a comienzos de los 70, registrada en este álbum Deep Purple in Concert. Recuerden que en el presente, en pleno 2026, la banda sigue vigente con la reciente edición de su nuevo álbum de estudio, Splat, que salió hace 2 semanas y está muy bueno, para que le den una pasada cuando puedan. Ahora volvemos a la música, a la época clásica. Escuchamos Space Trucking en Futuro.

Vamos llegando al final, nos queda agradecerles a toda la gente que nos ha estado escuchando hoy y los dejamos invitados para mañana al mediodía. Para despedirnos, nos vamos con las últimas de Deep Purple, Smoke on the Water, y el homenaje a Little Richard con Lucille. Esto fue Planeta Rock. Hasta la próxima, rockerícolas.

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0: 2:08. 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
4: 13 grados.
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2: Las 3, un minuto.
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2: 11 grados.
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2: Son las 4 de la tarde.
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2: 12 grados.
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2: 4 minutos para las 5.
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1: 11 grados.
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0: 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Son las 6 de la tarde. 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

0: comienza un nuevo viaje por la carretera al infierno con mucha satisfacción, por supuesto. Estamos con equipo incompleto hoy día. Está Álvaro Pachi, no pudo estar con nosotros, pero está aquí Lobo Araneda, quien les habla aquí, Jorge Lagas. ¿Cómo estás, Lobo?
1: Muy bien y feliz, como dices, aunque son días complicados, ¿no? La lluvia tiene ahí harto que decir respecto a los días que se han vivido en Chile y es complejo. Es algo que sabemos que va a pasar, que siempre se da una vuelta por acá esto del mal tiempo, pero vamos, que se puede.
0: Nos acompañamos con música en esta tarde. Tenemos harta música por delante. Información, historias, como siempre, de eso se trata Carretera al Infierno, para acompañarlo en esta semana que tú la escribiste bastante bien. Y por estos días ha habido un importante protagonista en el mundo de la música, los Rolling Stones, una leyenda viviente que la semana pasada sacaron su esperado nuevo álbum Foreign Tongues, que ha tenido una gran recepción. El disco está realmente bueno, bien entretenido. A todos nos da gusto que estos tipos que ya rondan están alrededor de los 80 años sigan haciendo música así. Así que estamos todos alucinados con lo nuevo de los Stones.
1: Así es, y claro, en estos tiempos corresponde entretener, ¿no? Y es lo que hacemos. Y obviamente los Stones lo han hecho a través del tiempo. Es una de las bandas más queridas, más legendarias y más respetadas. Obviamente siempre se habló de esa rivalidad con los Beatles. Se ha sabido en el último tiempo que no era tanto, era más bien un tema comercial de las productoras, de los sellos, etcétera, pero ellos tenían muy buena onda y así se demostró, porque en este disco, que sigue un poco el paso de Hackney Diamonds, que fue el anterior, dicen que son temas dejados, que no alcanzaron a entrar a ese álbum en su mayoría, y algunas nuevas composiciones, y está Paul McCartney, también está Robert Smith de The Cure. Está Chad Smith de Red Hot Chili Peppers y me falta uno de los más importantes, creo. Mi cabeza, ya me voy a acordar.
0: Vamos a decirle la vuelta.
1: Sí, pero gente realmente que está metida en esto, imagínate que los Rolling Stones te inviten a tocar. Yo creo que es alucinante para cualquiera, ¿no? Así que también para estas leyendas. Un disco entretenido, un disco bueno, un disco potente, y obviamente te enseña que el rock and roll no muere, más allá de la edad, más allá de cualquier cosa que uno pueda criticar. Suena perfecto, la batería es súper potente, pese a que no está Charlie Watts. Aparece en uno de los tracks así como invitado.
0: Sí. Usaron sí. Algo que había dejado como homenaje. Sí, Steve Winwood era el otro invitado que se nos
1: está de Blind Faith, exacto. Y está el cover de la Amy Winehouse, que obviamente es raro un cover, aunque estos músicos siempre han hecho covers de los pilares del blues, etcétera, pero era como raro, así como, ¿qué onda? Hay temas cantados por Keith Richards, así que está todo perfecto para este nuevo álbum que se llama Foreign Tongues y que está muy potente y obviamente confirma que el rock and roll está vivo y latiendo.
0: Eterno, escuchamos una muestra para comenzar. Esto se llama Rough and Twisted con los Rolling Stones. Iniciamos Carretera al Infierno.

0: Estamos ya en Carretera al Infierno, comenzamos con una leyenda y vamos a seguir hablando de leyendas. Gente que originó movimientos musicales, algo así, es Neil Young, considerado el padrino del grunge porque fue un poco el pionero de ese espíritu que marcó a ese estilo musical. Y lo sacamos a colación porque, bueno, esta semana ha sido bien grunge, ¿no? Bien invernal, bien lluviosa, así que un poco nos trajo un poco ese espíritu. Neil Young, otra leyenda viviente que sigue ahí manteniendo lo que ha sido la esencia de su carrera, y nos da gusto que siga con nosotros.
1: Así es, un álbum bastante especial, el Mirror Ball de 1995, que obviamente confirmó esto de ser el padrino del grunge, precisamente porque se relacionó con los chicos de Pearl Jam que participaron en este disco. Hubo unido una ida y vuelta, ¿no? En este álbum, en el Mirror Ball, participa Jeff Ament, Stone Gossard, Mike McReady, Jack Irons y por supuesto Eddie Vedder. Después la vuelta vino en que Pearl Jam sacó un EP con dos canciones que quedaron de una otra forma fuera de estas sesiones y lo sacaron ellos como banda por problemas en el sello y cosas así. No se pudieron sumar esos tracks al disco original de Neil Young. Pero potente, potente todo lo que hizo Neil Young y ha hecho todavía. Es un tipo que siempre está ahí complicado con qué suena mejor, creando sonidos y plataformas diferentes, peleándose con el Spotify. Pese a sus años, sigue ahí bien parado y luchando. Un emblema del rock canadiense y del rock en general, que siempre está por el lado de la conciencia social también, ¿no?
0: Y fue bien interesante ese resurgimiento que tuvo en los 90, levantado por bandas como Pearl Jam, que lo reconocían como un padre de lo que hacían. Neil Young ya era un tipo que venía de vuelta, como que ya había hecho lo más importante en su vida.
1: Apareció después haciendo un acústico en sí. MTV, ¿te acuerdas?
0: Y ahí empezó de nuevo a ser muy popular y a ser muy, muy reconocido. Así que un interesante capítulo de su historia. Escuchamos algo justamente de Mirror Ball. Esto se llama Downtown con el gran Neil Young en Futuro.

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1: Y como cada sábado a esta hora, Jorge Lagaz nos muestra lo que ha estado escudriñando, ¿no? En internet, como uno siempre lo ve metido en el computador, no sabe qué está haciendo y precisamente está buscando nuevas canciones para mostrar en Carretera al Infierno. Jorge, ¿qué hay de nuevo para hoy día?
2: Algo bien interesante. En el computador no veo nada ilegal, por cierto. Son puras cosas. Todo dentro de lo permitido. Oye, buena música se dan en esos hallazgos. De hecho, encontré algo bien especial que salió por estos días. Que una, realmente un hallazgo. De hecho, es un disco que se llama Eureka y es un supergrupo de AOR llamado The Western Front. Pero el grupo no es de ahora, en realidad desde hace 40 años se formó con los siguientes integrantes. Estaba Scott Gorham, guitarrista de Thin Lizzy, que después hizo Black Star Riders. Estaba Marty Walsh de Supertramp y de la banda de John Fogerty. Darrell Verduzco, que tocaba con Mark Knopfler y con Van Morrison. Y había algunos otros músicos como Richard Moon Calhoun, que tocaba con Andy Gibb de los Bee Gees, Derek Bergman, que tocaba con otros músicos. En fin, era este supergrupo con músicos de estas procedencias, todos secos, por supuesto, y grabaron un disco de puro AOR. Imagínate, hace 40 años era como la época.
1: ¿Y por qué 40 años después recién sale al...?
2: El disco se guardó, quedó archivado. Cosas que pasan, de repente, bueno, los músicos graban cosas.
1: O y los sellos, sí, la incompatibilidad entre...
2: No sale, queda ahí en el baúl, qué sé yo. 40 años después el disco finalmente sale a la luz. Salió el 10 de julio, editado ya oficialmente. Y está bien entretenido, más allá de las procedencias de los músicos y todo eso, es finalmente buena música. Así que interesante hallazgo. Se llama Eureka, justamente el disco. Yo creo que un poco por todas las circunstancias en que se dio.
1: Finalmente salimos al aire, Eureka. Sí, sí, notable. Bueno, el AOR siempre ha sido muy potente, especialmente en el mercado gringo. Hay grandes bandas, las que nombraste precisamente son todos esos grupos súper potentes. Me imagino, a raíz de lo mismo, cuánta banda, cuánta música de haber quedado archivada por años y olvidada incluso. Siempre se habló de relaciones musicales, ¿no? Jimi Hendrix con Keith Emerson, con precisamente con la gente de los Rolling Stones, de los Beatles. Habían algunas cosas que decían que por los sellos se habían metido y habían separado las bandas, habían hecho alguna guerra por mantener ahí también esos mundos aparte, que eran muy seguros para el mercado. Pero bueno, son historias que nunca se van a saber realmente la verdad.
2: Sí, oye, bueno, y este tipo de música, como hemos comentado acá mismo varias veces, hay todo un revival de esta cuestión en países como Suecia. Está lleno de grupos nuevos que buscan sonar así y que suenan incluso más ochenteros que los grupos de los 80 en su momento. Es una cuestión muy loca. Incluso en Estados Unidos también hay bandas así. Así que si uno se mete a escarbar, se encuentra mucho. Bandas nuevas, antiguas, hay de todo para todos los que les gusta este estilo bien melódico. Vamos a escuchar entonces a The Western Front, este supergrupo, con algo de su disco Eureka, hecho hace 40 años y que recién salió. The Law of the Jungle se llama, y estamos en Carretera al Infierno.

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4: 11 grados.
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7: Estamos de vuelta acá en Carretera al Infierno con más música por delante, más historias que contar. Hace algunos instantes hablábamos un poco del grunge, lo que pasaba a mediados de los 90, todo lo que fue el resurgimiento de Neil Young y todo eso. Y la verdad es que el grunge y el rock alternativo fue una parte bien importante de los 90, pero no fue la única. Hubo grupos que venían de antes, que se podría decir que, entre comillas,

0: MTV, sí, fue como la que a través de los videos, los de Aerosmith eran maravillosos, todos quedaban pegados viéndolos. Con la hija de Steven Tyler, etcétera, como obligado, ¿no?
1: Alicia Silverstone era sí, la otra.
0: Aparecía el video y yo me quedaba así con la quijada colgando. Y yo creo que eso fue el principal motivo, me refiero a MTV, a la hora de resurgir tantas bandas que volvieron, se activaron algunas, como que no se atrevieron, quedaron frenadas y se perdieron, pero los que sí se la jugaron, como Aerosmith, precisamente pasaron al nuevo siglo y avanzaron y siguen siendo respetados como los íconos, ¿no? Aerosmith es una banda súper potente que lamentablemente en sus últimas visitas como que nos dejó tirado, pero sigue siendo noticia por diferentes cosas. Una banda, yo creo que esencial a la hora de hablar de grandes duplas, ¿no? Como la voz y guitarra de Aerosmith, que son súper potentes. Yo creo que por todo eso es una leyenda del rock y obviamente un obligado a la hora de armar tu discoteca, por ejemplo.
1: Hoy sí, nos quedaron debiendo una presentación en Chile y esa la perdimos para siempre porque Aerosmith ya... bajó el telón, por lo menos a las grandes giras a gran escala, ya no van a ser. Steven Tyler tuvo que dar un paso al costado ahí en ese sentido, aunque ha hecho apariciones esporádicas. Estuvo, por ejemplo, en el concierto de despedida de Black Sabbath, en el Back to the Beginning, cantó y de hecho la rompió, pero puede hacer cosas así como puntuales, no salir de gira con todo y todo eso, así que bueno, en Chile quedamos nomás al debe, cosas que pasan. Volviendo a Get a Grip, gran disco de todas maneras, lo que decías tú, fundamental, el asunto de los videos, eso es una buena estrategia también, fue sí, que ellos...
0: reactivó toda la industria, reactivó la industria, ¿no? En esa época fue clave, me refiero a lo que hizo el fenómeno MTV, videos, y la gente que iba a pegar, que iba al disco, y se armó de nuevo lo que está un poquito a capa caída, siento yo, poco antes de ello.
1: Sí, tal cual. Sumado a eso, Get a Grip es un re buen disco, tiene muy buenas canciones, suena impecable, hay un gran trabajo ahí de producción, así que es un disco también que vale por sí mismo. Escuchamos algo de ahí, Shut Up and Dance, Aerosmith, en uno de sus grandes momentos históricos hasta ahora, en Carretera al Infierno.

0: Estamos en Carretera al Infierno. Vamos a hablar de música que se nos viene en vivo a nuestro país. Extreme, una banda bien apreciada por los seguidores del hard rock acá en nuestro país, van a estar acompañando a Def Leppard como invitados especiales el 8 de noviembre en el Movistar Arena, uno de los grandes conciertos del segundo semestre. Ya lo estamos esperando.
1: Así es, y claro, junto a Def Leppard va a ser un show muy potente. 8 de noviembre en Movistar, como decías, una cita obligada. Me hace recordar lo que pasó, por ejemplo, con Europe, que va por el mismo corte musical de una otra forma, cuando estuvieron acá en el Master of Rock el año pasado, ¿fue cierto?
2: Sí, pasó.
1: Y pasa el tiempo volando. Y fue notable ver una banda clásica seguir súper vigente, súper potente y sobre el escenario dejando la patada. Sabemos que Def Leppard lo va a hacer de todas formas, y Extreme, precisamente estábamos en este mismo estudio cuando pasaron a saludar y tocaron More Than Words, una versión acústica, los dos pilares de esta banda, que es súper respetada, y lo vimos también hablando de Ozzy Osbourne, como lo relacionaste con Aerosmith. También Betancourt estuvo ahí sobre el escenario tocando con Ozzy en la despedida.
0: Ahí estuvo. De hecho, yo creo que fue el que tuvo más pega ese día, viste, que hacían combinados de músicos.
1: Exacto.
0: De distintos lados, se juntaban para hacer las distintas canciones, y en casi todas las formaciones está Nuno Betancourt, no nos dejaban bajarse del escenario, servía para todo. Yo fui al concierto anterior de Extreme, la vez que vinieron a Chile, que fue hace como 10 años, 11 años, una cosa así. Y estuvo bastante bueno en el Teatro Cariola, muy buena performance. Nuno la rompe ahí en la guitarra, bueno, toda la banda son súper secos. Así que mal no lo van a pasar. Viendo Extreme, realmente muy buen show. Hay momentos emotivos, por supuesto, como cuando tocan More Than Words, que hay toda una cosa nostálgica ahí de todos los que vieron la época. Así que sin duda va a haber grandes momentos.
1: Así es.
0: Recomendadísimo.
1: Me pasó precisamente con cuando empezamos a buscar la música, el More Than Words sonaba mucho en la televisión, en los programas de televisión de los 90, ¿no? Con la chica hasta la... Bueno, más música, Andrea Tessa, y el otro programa era Magnetoscopio Musical. Y yo recuerdo que pegaban con el Queensrÿche, así que vamos a tratar de replicar esa pegada, que es gloriosa, hablando de videos, hablando de cómo entra la música de otra forma también. Y siento que el trabajo de Extreme, a mí en el momento no me gustó tanto, precisamente porque saturó el mercado, lo tocaban a cada rato en todos lados, y me apestó. Pero para el cumpleaños de la radio, Eduardo Galas me hizo llegar de regalo el Pornography y Pornography. Eso es. Y la verdad es que está bien bueno, que es bien variado el disco y tiene buenas canciones. Así que saludos a Musicland y saludos también a la gente que nos saludó para el cumpleaños de la radio, que sigue celebrándose todo este mes, sí. ¿No?
0: Además, un grupo que ha tenido distintas etapas. Después hay otros discos posteriores en que exploraron otro sonido, otras cosas. Así que es una banda bien interesante para repasar. Yo me acuerdo cuando estaba de moda More Than Words, yo era chico y esa era la única canción que conocía de ellos. Y yo juraba que era un grupo... así como de esa onda, pues, como de balada, acústica, romanticón. Y había mucha gente que pensaba lo mismo.
1: Lo que escuchamos de fondo es de ellos.
0: Y me acuerdo perfecto haber estado viendo tele, no sé, estaba Marcelo Comparini, creo, en estas jóvenes, y diciendo, oye, Extreme, para la gente que no sabe, es un grupo así como de hard rock, heavy metal, rock pesado. Y yo, ya, ¿cómo así? No lo voy a creer, está ahí loco. Y mostrar un pedazo de un video que salía así como cabeceando, rockeando, qué sé yo. Y decía, oh, no puede ser, así como impactado con la cuestión. Pero bueno. Cosas de esa época en que no había internet y no enterábamos así de las cosas.
1: Claro, uno quedó tapado por la imagen. Y de hecho el de Queensrÿche sale en Lucidity y uno pensaba que era Pink Floyd al principio. En la época decía, uy, eso es Pink Floyd, quita la guitarra. Bueno, la ignorancia del momento.
0: Hoy vamos entonces con dos canciones para bajar las revoluciones, ¿no? Dos grandes canciones más lentas. More Than Words con Extreme y después de Queensrÿche, Silent Lucidity en Carretera al Infierno.

0: Estamos en Carretera del Infierno y lo hemos hecho ya un par de veces durante este programa, evocando corrientes importantes que se desarrollaron en la época de los 90. Comentamos algo del grunge, comentamos algo del hard rock que siguió viviendo en esa década, y también había sonidos más alternativos aún que se daban ahí en la escena, como lo que está de fondo, Helmet, que escribiendo su propio camino influenció a muchísimas bandas en un amplio espectro, yo diría, desde lo alternativo, las bandas garage, qué sé yo, hasta bandas de metal súper intenso. Sepultura en un momento se vio bien influenciado por Helmet, en la época de Chaos AD, ponte tú, hay unos riffs que son bien Helmet. No sé, acá en el plano nacional también, me acuerdo que Criminal también tenía algunas cosas media Helmet por ahí como parte de su estilo, así que incalculable la influencia de estos señores.
1: Así es, Paige Hamilton, su líder, que alguna vez vino a Chile y no pudo tocar, la última ocasión sí lo hizo. Una banda que, claro, tiene un nicho, un grupo de seguidores importante, pero no tan masivo y tampoco de los que corren a un concierto, lamentablemente. Pero pese a todo ello, creo que se ha impuesto, y obviamente lo que uno conoce la música de Helmet es como metal alternativo en la época. Pilares, sin duda, y una banda súper, súper potente, con un líder también que es súper cercano a su público. Genial haberlo conocido, de hecho, y siempre dispuesto ahí para aportar musicalmente y también como de cercanía a sus fans, ¿no? Me tocó vivir esa experiencia. Así que por todos lados, creo que el sonido de Helmet, y en particular lo que es el Meantime de 1996, que es un álbum clave también de su discografía, es súper, súper un hito, ¿no? Un hito que hay que llevar ahí guardado para siempre.
0: Que cumplió 30 años hace poco.
1: Además.
0: En esta temporada, oye, me acuerdo esa vez, la que iba a ser la primera vez en Chile. Ellos estaban acá, habían llegado y sí, todo, y el show ya iba a ser el mismo día, y ahí sí se cayó.
1: Fuimos
0: durante las últimas horas.
1: Fuimos al hotel, de sí, hecho, me saqué la foto con Paige y el tipo estaba igual un poco complicado en el sentido de estaba tranquilo, pero igual es como, yo creo que para un músico cuando le dicen, pucha, no tocáis porque no se vendió mucho, no sé, es como un poco triste.
0: Oye, y ellos, bueno, esa noche se fueron a tomar unas cosas a el local El Desmadre. Sí, no sé si algunos se acordarán, en Providencia. Estuvieron ahí.
1: Ah, estas bandas
0: y yo
1: pasaron por ahí.
0: Casualmente estaba ahí y terminamos ahí compartiendo un rato en la mesa. Grandes tipos, muy simpáticos, estábamos cagados la risa realmente hablando varias cosas. Y sí, estaban con esa desazón, pero al mismo tiempo bien tranquilos y optimistas de que iban a poder volver en otra ocasión y finalmente tocar. Así fue, a esta altura ya han tocado así bien y todo. Pero me dejó una... Me dejaron una grata impresión, grandes tipos.
1: Así es, qué buena. Y la música, por supuesto, superior.
0: Unsung, lo que vamos a escuchar, parte del disco Meantime, por sus 30 años, Helmet, hasta ahora en Carretera del Infierno.

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2: 7:03. 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
8: Somos Carretera al Infierno, estamos de vuelta acá para seguir compartiendo música, anticipando algo que se nos viene en el segundo semestre, una de las citas más importantes, quizás la más importante, al menos en términos de masividad, de convocatoria. Dos estadios nacionales, nada menos, son los que va a tener Iron Maiden en este año, 31 de octubre, 1 de noviembre, con la gira que celebra sus 50 años, Run for Your Lives, tocando solo material entre 1980 y 1992. Que es como la época dorada, ¿no? Pero el grupo tiene también otras etapas destacadas después de eso.
9: Así es, y una muy destacada que ahora tiene más valor, yo creo, al momento que de lo que sucedió por allá, bueno, mediados de los 90s, no fue tan bienvenido porque significaba cambio de vocalista, ¿no? Se había ido Bruce Dickinson, entró Blaze Bailey, y precisamente este vocalista, este cantante, entró en dos álbumes que son el X Factor y el Virtual Eleven por esos años, y ahora está de vuelta en Chile, ha venido hartas veces. He visto fotos porque, bueno, uno se sigue en la página de Iron Maiden o el Instagram de Iron Maiden. Participó recientemente en un festival que hizo la banda de la bestia. Hay un museo de Maiden, un montón de actividades, y el escenario estuvo ahí para Blaze Bailey con su banda, interpretando lo que imagino va a ser acá en Chile, que es en recorrer estos dos discos, toda su etapa ahí en Iron Maiden, que fue también la primera vez para nosotros como de ver a la banda, ¿no? Cuando tocaron ahí en el Teatro Caupolicán, o en esa época era el Monumental, si no me equivoco. Y de hecho hay una entrevista que vi hace también muy poco tiempo, donde él cuenta cómo fue eso, cómo fue la experiencia de haber tocado con Maiden en una época donde había mucho militar, mucha restricción en el país. Entonces ellos estaban con miedo, decía que lo habían grabado sin permiso, sin autorización, un canal de televisión que era como la BBC local, no sabía de qué se trataba realmente, y que, bueno, también invitaba a ver el documento en las redes, se acordaba mucho de los escupos de todo ello, y claro, es como entretenido ver desde el otro lado, ¿no? Porque yo estuve en el público, me acuerdo lo que pasó, y saber que para la banda, para Blaze Bailey, sigue siendo ahí un recuerdo No sé si tan bueno, pero porque también tuvo una pelea. Pero está ahí, está en la memoria. Y eso lo destacó hace poco Blaze. También, como decía, participó con Maiden. Hay unas fotos con Steve Harris que hace ver que hay una sanidad ahí en todo esto de la historia de la música, un reconocimiento. Una banda que para estos días, Iron Maiden, me refiero, está para esto del Salón de la Fama del Rock and Roll. Uh-huh. Qué bueno que no están ni ahí con ir a buscar el premio. Así que por esas cosas yo me alegro.
8: Muy bien. Oye, Blaze Bailey. Ojo, hínquenle el diente a lo que es la carrera solista de Blaze Bailey, que yo encuentro que es bastante buena, porque es música finalmente hecha a su medida, para su voz. Quizás las complicaciones que tuvo en Iron Maiden o la resistencia que tuvo alguna gente es porque, claro, él tenía que adaptarse a un grupo que ya estaba con un estilo, con una voz que era muy reconocida, lo tiraban a cantar las canciones de Dickinson y, bueno, era difícil. De repente, a lo mejor... Ese fue un error, ¿no? A lo mejor había que adaptar el grupo al cantante y no el cantante al grupo, algo así. Bueno, ya, son decisiones de Maiden, uno no puede meterse ahí. Pero su carrera solista son canciones hechas a su medida, para su voz, entonces queda todo mucho mejor. Es un gran compositor además y tiene harto material. Por ahí tiene una canción dedicada a Chile, que hizo después de un terremoto que le tocó vivir en Coquimbo, ¿te acordás?
9: Sí, sí.
8: Estaba en Coquimbo, un terremoto y... Bueno, para él fue una sorpresa porque no vive acá y todo. Y hizo una canción de todo eso. Así que tiene lazos con nuestro país. Para ir redondeando todo esto, lo que mencionabas tú, The X Factor, el primer disco que hizo con Maiden en el 95, es un disco que se ha ido revalorizando con el tiempo. Se le han ido encontrando las cosas buenas que tiene. Es un disco bien oscuro, tiene un sentimiento bien especial. Así que... Nunca es malo escucharlo. Vamos a escuchar una muestra de ahí. Una canción bien larguita, pero vale la pena. Vale cada minuto. Sí. Sign of the Cross.
9: Así es. Sí. Solamente recordarles que en enero de 2027 va a estar Blaze Bailey en Chile.
8: Ahí está. La cita entonces con Blaze Bailey, parte de la historia de Iron Maiden. Innegable. Esto es Sign of the Cross con Maiden en Carretera al Infierno.

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1: No hay primera sin segunda, como dicen, y obviamente todo ese tiempo no desperdiciado, aprovechado por Jorge Lagas en el computador, da frutos, y uno de ellos es lo que trae a continuación a este Cerebrocosas en la carretera al infierno, nuestro querido compañero y amigo Jorge Lagas.
2: Hoy encontramos otra banda, más o menos parecido a lo que hablábamos un rato atrás, esto de nuevas bandas de hard rock, melódico, de AOR que salen por el mundo. Esta es una banda nueva, se llama Transatlantic Radio. Y acaban de sacar hace poco un disco debut, así que los tiene ahí dando vueltas. Pero esto, a diferencia del grupo que escuchábamos antes, que era mucho más melódico, esto tiene más fuerza, ¿eh? Se nota una cosa más AC/DC, más prendido, un poco más power.
1: Se escucha bien, y Transatlántico, al principio pensé que iba a ser como progresivo, como la banda
2: Transatlántico. Es que claro, no confundir con el otro Transatlántico.
1: Estos son Transatlantic Radio. Qué buena, hay harta música, como decías antes, que marca este revival de alguna forma, pero creo que son sonidos maravillosos. Veladora, ¿te acuerdas? Veladora de Anthrax, cuando hizo esos covers que tiene una banda, va a ser cover de Journey.
2: Ah, el Joey Belladonna, sí. ¿Verdad?
1: Sí, y hemos visto varias bandas de metal más pesado haciendo clásicos de Creedence y de otras varias bandas que realmente son temas que yo creo marcaron la juventud de muchos.
2: O por ejemplo este grupo The Night Flight Orchestra que vino la otra vez, que el vocalista es el vocalista de Soilwork, que anda death metal sueco, y el bajista es el Charlie D'Angelo, que toca en Arch Enemy, toca en Mercyful Fate, en fin. Así que es un lado que tienen hartos músicos metaleros también. Hoy sobre los otros Transatlantic, los progresivos, donde toca Mike Portnoy, Neil Moore, toda esa gente, ¿ellos todavía existen?
1: Entiendo que son bandas que se arman para ciertas ocasiones. Más allá de existir, tienen sus propios proyectos, pero claro, me imagino que cuando están con tiempo libre se arman o rearman y lanzan una gira, lanzan un disco. Pero sí he visto discos, la verdad es que no estoy muy actualizado con lo de Transatlantic.
2: Bueno, pero es que Mike Portnoy tiene como 20 proyectos también. Ahora ya está full con Dream Theater. Yo creo que todos quedaron más medio en suspenso.
1: Exactamente.
2: Yo me lo fui a ver a Transatlantic cuando vinieron, tocaron en el Teatro Caupolicán. Extraordinario show. Se lucieron.
1: Sí, bueno, venía con el señor que había tocado en Caipa y también después en Flower Kings. Recuerdo los shows de Flower Kings, que también son muy potentes.
2: Ah, Rain Stolt.
1: Exactamente. Bueno. Banda potente, sin lugar a dudas, con Petra Guaguas, bajista de Meridian,
2: un pedazo
1: de grupo.
2: Sí, no, buen show. Hicieron esta cuestión de poner la batería de lado, como para ver todo lo que hacía
1: Mike Portnoy. Entre ellos.
2: Sí, no, una cosa muy buena. Bueno, volvemos a este grupo Transatlantic Radio. Destacamos una canción de su disco debut, Wide Awake. Lo escuchas en Carretera al Infierno.

0: Estamos en carretera al infierno. Ha habido anuncios importantes por estos días. El de Sepultura, que anunciaron el último show en Chile, parte de su gira de despedida con que han estado recorriendo el mundo, que va a finalizar en noviembre. Y van a tener la última pasada por nuestro país el mes antes, en octubre, 8 de octubre, Teatro Coliseo, el último show de despedida de Sepultura en nuestro país.
1: Un segundo semestre cargadísimo de conciertos, va a estar precioso todo esto, así que a disfrutarlo al máximo en la medida que puedan, porque obviamente la música es esto, ¿no? La vitalidad, la energía, y lo que tiene Sepultura es precisamente eso, una potencia máxima. Qué lata esto que los grupos se desarmen, que los grupos se tengan que despedir. No lo veo tan imposible que vuelvan a armarse para diferentes eventos o eventualidades que signifique, no sé, ayuda, o signifique también hacer una gira de reunión, como llaman muchos, porque Sepultura ya es un clásico y no es como difícil considerar el mundo sin esta banda, que se ha hecho clave en sonido latinoamericano, destacándolo el metal de Brasil y también siendo mucha influencia a través de los hermanos Calavera, quizás, principalmente, para tantas otras bandas.
0: Sí, hoy la gira de despedida de Sepultura se estiró bastante, en realidad. Ellos venían supuestamente por última vez cuando pasaron por el Metal Fest.
1: Claro.
0: Y ya, un show súper bueno, sorprendido y todo. Y al final el Andreas Kisser dijo: oye, esto está tan bueno que vamos a venir de nuevo el próximo año. Todos quieren decir, medio plop. Pero bueno, entendible. Después estuvieron en Lollapalooza, pasaron. Y ahora esto. Así que importante estar ahí para rendir honores, para decirle adiós a Sepultura después de 40 años, la banda más importante del metal de Sudamérica y que ha marcado tantas vidas. 8 de octubre, Teatro Coliseo.
1: Ahí nos vemos entonces a apoyar a Sepultura, a despedirlos y a hacer una gran fiesta con esto que llamamos rock and roll y a pasarlo bien.
0: Escuchamos uno de los clásicos de la banda, The Liquid Roots, Roots Bloody Roots, con Sepultura en